0: Jake, yo, yo.
1: Rock and roll,
2: pienso yo, es sobre todo un desafío.
1: Defiance.
2: Un desafío. Realmente de las tres cosas me quedo con el rock and roll.
1: I'll keep rock and roll.
2: Los medios masivos
1: I'll
2: y el rock
1: be
2: and roll.
1: IMF. Rock and roll.